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Como uno de los patrocinadores en los 60 aniversario, a Kevin Menchú y familia en María Tecún Solola, muchas gracias por ser patrocinadores de los 60 años de la Asociación y Radio La Voz de Atitlán. A Jorge Julajú, saludos especiales en Abarrotería La Surtedora. Y a muchos más que formarán parte de patrocinadores de este aniversario de 60 años de la Asociación y Radio La Voz de Atitlán. Así que, para todos y con todos, vamos a escuchar Bareño Atiteco a cargo de la internacional cariñosa Gema India.

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0: Es la hora 18:50 minutos.
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0: es la hora 18:58 minutos.
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Así que cara la Juanchuchipo, una chava una vez más. Chocorcache Cauquín, chamo ahora programa. Buenas noches, juventud. Siempre en la Ponzaga, bien música, música romántica. Un saludo a nuestros queridos amigos que colecan a ahora programa. Se pueden seguir en redes sociales y a través de nuestra línea telefónica en el 7721-7785. Con buena música romántica.

cara siempre. Que buenas saludos especiales a nuestros amigos y amigas que guión chico mensaje a través de nuestras redes sociales. A los que también activan chica, habrá mensaje a través de Facebook como Radio La Voz de Atitlán Oficial. A los que guión chico llamada a través de nuestra línea telefónica. Desde ya muchas gracias. Que tengan jugashakna chiquenukaj. De esta manera, que buenas saludos especiales a nuestros queridos amigos. A Bajrenza Kijlapuna durante esta maravillosa noche. Nos dice por acá el siguiente mensaje de Germán Nico, que nos manda el siguiente mensaje, que nos dice que en Rajoy Angashaj una canción de Cristian Castro, Tu Retirada. Gracias, nos dice por acá. Desde allá, muchas gracias, Germán Nico. Siempre bendiciones. Ogashga de Ruin Alejandra R. Serio, el siguiente mensaje nos dice por acá que Rajoy Angashaj una canción de Ángel Azul, Ella Se Olvida de Mí. Y que ahora mismo, mi pochka, buenas noches, los oyentes, saludos a todos los oyentes. Desde ya muchas gracias siempre, Alejandra R.S. y de parte de Pau Takashoy. Abajnikasarium, que el siguiente mensaje en mi pochka de la siguiente manera: que Rajón Gashá una canción de Los Temerarios con el tema Si Tu Cariño No Está. Y un saludo para Fidel, nos dice muchas gracias, siempre bendiciones. Pau Takashoy nos dice que nos está escuchando por acá en el Cantón San Julio. Desde ya muchas gracias. Y de parte de Chonita Kulang nos dice por acá a través de las redes sociales que Tajinga Gashaj y Trajón Gashaj una canción de música de Casu Ángeles Azules. Tú y tú, saludos a todos los locutores, Karanipuna. Muchas gracias, siempre bendiciones, gracias por los saludos. Así que vamos con más temas musicales siempre en tu programación. Buenas noches, juventud.

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Así que gran como agradecer a nuestros queridos amigos y amigas que dijeron un mensaje a través de nuestras redes sociales. Desde ya, Maltio Chava, que antajen a Yom Chica Jabra, José Chicril Chuan, línea telefónica, y Chica, antajen a Banap Chic Chipam, Jabra red social en Bellas a Facebook. Buena Jurus y Rocha, Diego Takashoy, que antajen a Yom que el siguiente mensaje en Vip Cachca, que Rajón Cachago, una música. Nos dice por acá Cristóbal Takashoy, Rajón Cachago, música, y los temerarios, una miradita. Chantajinka no cregashaje, cantón pachichaja, bajnigatzan rajón y apunajo. Un saludo muy, muy, pero muy especial a sus gemelas, Juanita y Ana, también a su esposa, Ana Icaj. Desde ya, muchas gracias, Diego. Entre unos momentos, una sugerencia musical. De esa manera, de parte de Amalia Mendoza, y el siguiente mensaje a través de nuestras redes sociales de Facebook, bajnigatzan vipkachak en rajón kashaj, una canción de los BTS es SWIM, Swim. Y Karachka de parte de Hernández Liliana, Bajnegatsari, vamos a ver el siguiente mensaje. Bebkachka, que Rajón Gashaj, una canción Rishin Gali Galiano con el tema Mi Bella Ilusión. Bebkachka, feliz noche, atenta.

Así que de esa manera, campeón, agradecer a nuestros amigos y amigas que guión chique mensaje a través de nuestras redes sociales. Cada vez me lo sigue, punchique, la siguiente nota de parte de la Junta Directiva de la Ampliación de Comisión de Vía de Lobo Santiago Atitlán. 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

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Así que Nahual Chushibura Chava siempre, Ogashka con más temas musicales, sí, habrá programación, programa. Buenas noches, juventud.

Así que, crack, buenas saludos especiales que entreguen el juego Gashaj en estos momentos a nuestros queridos amigos y amigas que colga que siempre bendiciones. Un saludo muy especial a nuestra querida amiga Angélica, Antajikano Kargayashaj en Sanchaja, Majeringa Sanuya Punaj, un saludo muy especial a su mamá y a su tía Ana. A Majeringa Sanuyon Kana como sugerencia musical esta canción de Hoja en Blanco. De parte de nuestro querido amigo Diego, Antajikano Kargayashaj en el cantón Tsanjuyu, Antajikano Kargayashaj Punaj, un saludo y una canción, Gasharajor Shingali Galiano. Y de parte de Lola, que entra en Ojregayaje en el Cantón Panamá, un saludo, Nuya Punachkachi con Giral, audiencia, Irkutumka, una canción, lo estamos buscando todavía, pero ahí vamos. Mientras tanto, campo una agradecer a nuestros amigos, Ojashka con más temas musicales.

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Así que ahora mismo, nos comentó una chava que entra en Anahuachabra programa. Nos sigue punche que la siguiente nota de parte de Giovanni Jeremías Santiago Azcota. Va a tener que ser un día para la siguiente información a la población Shintamet Santiago Atitlán. Llega a Shutzakau Shutzachkanajur billetera de color café. Va a tener Colcachpam DPI. Licencia de conducir, tarjeta de circulación. Ichka Calcomanía. Colcachka tarjeta de banco Chpam. Natap Guenachaba Sebatetas Kuan. Habrá documentos. Se pueden seguir directamente al número de celular 33357518. O se pueden dar chacan en las instalaciones de la radio La Voz de Atitlán. Una gratificación de 200 quetzales. Y que ahora mismo de parte de la Junta Directiva de Ampliación de Caminos de Vía de Lobo, Chamucatnamet, Santiago, Atitlán, Abajaringatzen, que ya pone la siguiente información a todas las personas que colca Chamujabra localidad, Cham Santiago, Atitlán, que colca terrenos, lugares, específicamente Abajaringatzen, colca Chutif, Pitkvashka, Pjoibash, Chukmuk 4, Abajaringatzen, colca Chilchik, Abaj. 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Habrá información en Ñatajka, la Junta Directiva de Ampliación de Caminos, vía de Lobos, Santiago, Atitlán. Así que la Palchivshi Punachava, Jugashka con más temas musicales.

Así que gran recuerdo, saludos especiales, chava, una vez más. Nos sigue punche que la siguiente nota, alguien de parte de la Junta Directiva de Ampliación de Caminos Vía del Lobo. Amanista Chom, también Santiago Atitlán, y ya pone la siguiente información a todas las personas que colgue Chom Habra localidad. 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Habrá información en Tagarmac, la Junta Directiva de Ampliación de Caminos Vía de Lobos. Así que gracias a nuestros amigos y amigas, Jogashia, con los temas musicales en esta programación. Buenas noches, juventud.

esa manera, que un saludo muy especial a nuestros amigos y amigas que te con Gashaj, que ahora mismo que un saludo a Mari Akota Bahnigetza, Uyabgahun, saludo Chikachi con Gilal, audiencia, Echandi Pachka, que la Jorge Gashaj, una canción de Ana Gabriel con el tema Pacto de Amor, en Tajingano por Gashaj, en Chikumu 4, nos dice por acá, gracias. Igualmente, gracias Mari, intentaremos, aunque sea un minutito por acá, Kayapunajuna Jormaj a sugerencia musical, porque ya nos quedamos cortos de tiempo. Ahora mismo de parte de Amalia Mendoza, Abajnigatzan Tajinga, queríamos que el siguiente mensaje, en Vivgachja, y mi canción nos dice por acá, desde ya muchas gracias, Jogashka, con los temas musicales.

Granja, muy agradecer, Chava Shatkea Juin, una vez más en esta programación. Buenas noches, Juventud Responsable en Música Romántica. A Magringa Chava Shatsekemka, a través de nuestra línea telefónica, a través de nuestras redes sociales. Echantajika, Shayapka, Hetz, Bishikchpam, Red Social, Maltios Chava, amigo y amiga. Atkolga Juguin, Baviera, Chapkandavet, Santiago, Atitlán, Ikachique, departamentos y municipios. Ershin, Solola, y a los que en Tajinga, Shukkashachka, en Ikachique, países. Desde ya saludamos también a los amigos que nos escucharon a través de nuestra radio en línea como lavozeditlan.com. Desde ya muchas gracias. Por el día de hoy terminamos con esta programación, pero recuerden siempre que Radio La Voz de Ditlán está con ustedes a partir de las 5 de la mañana hasta las 10 de la noche en sus distintas programaciones. Así que feliz noche y bendiciones.

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se le va a chuchalar la tetiga, digo la sintonía de la voz de Titlán. Una vez más, vamos a llegar la programación música de mi pueblo y la frecuencia del 101.9 y a través del www. Por la vía internet, PC Radio, la voz de Atitlán.com. Bienvenido, pues, en nuestra programación música de mi pueblo. Y como siempre, jamás agradecer, sahaga el mensaje a Dios y nuestra madre Virgen María, que tiene la oportunidad que jamás acompañar. Habrá que diga martes, ya estamos a martes 11 de agosto 2026.

las llamadas telefónicas que a los amigos allá en San Lucas, Tolimán, en la aldea Cerro de Oro. Muchísimas gracias. Ya entre unos momentos en Cajamarca con placer, con la música que me nombra solicitar a la vía telefónica en la voz de Titlán. Y viga la Junta Directiva de Ampliación de Camino

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Y pongan las autoridades, para ver el avance, así que de la Junta Directiva de Ampliación de Caminos, Santiago, Atitlán.

¿Tendrán algo con sentimiento? Dicen los amigos. Claro que sí, pues con mucho gusto. Yo, como acá, con placer. La amiga del día martes 11 de agosto, pues con sentimiento. Claro que sí, pues.

gusto que acá me haga complacer. Frecuencia del 101.9 y sale la música de la Unión San Pedrana.

0: placer el amigo Yush Kraganbe con tu la música de Checha y su India Maya Caballeros al Estadio Boy. Ahí estamos con la música. Y saludos a los amigos allá en Santa Lucía, Utatlán, ya entre unos momentos. Y Cajamanga con placer, Gets Happens y Kutumga, siempre la música.
1: El domingo en la mañana al Estadio
0: Boy. A don Mario Vicente, muchísimas gracias. Ya entre unos instantes, Cajamanga con placer.

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saludos a los amigos y amigas. Llegó a la sintonía de La Voz de Atitlán. 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

Caiga prohibida la junta directiva de la comisión disciplinaria de la Asociación de Fútbol de Santiago Titlán, Uyagra Vichica, los representantes y capitanes de equipos de fútbol de Santiago Titlán, que habrá jueves 13 de agosto, coca primera reunión de asamblea. Por lo mismo, sobre las inscripciones de del nuevo campeonato, torneo apertura Atitlán 2026. Así que cordialmente invitado para los representantes de los nuevos equipos en Cajongan que van a participar en el campeonato de fútbol 11 que se juega siempre en el campo San Jorge de nuestro municipio. Cragangvir, día de la reunión, jueves 13 de agosto. Lugar de la reunión, tercer nivel, edificio municipal, hora 7 de la noche. Así que Cajongan, junta directiva y comisión disciplinaria.

nuestro buen amigo desde Santa Lucía, Otetlán, don Mario Vicente, Angela Carchay, Gachá Carmen. Ya que ahora que Rica no van a complicar otro año más de vida, Gachá, pues con la música, claro que sí, pues con mucho gusto, con mucho placer, la música de los francos. Carmen, se me perdió la cadenita.

10, complaciendo siempre el gusto musical de nuestros buenos amigos y amigas, y con la sintonía de la voz de Titlán, Grupo Tumbón, Mix Ranchero, la agrupación de Guatemala, claro que sí, siempre complaciendo los amigos.

programación música de mi pueblo, siempre que te van a motivar, traiga reflexiones. Habrá una reflexión, Peser Benanga, la cigarra y la zorra. Una tarde, una cigarra cantaba feliz sobre la rama de un árbol. Una zorra pasó por ahí y al verla tan arriba pensó: ¡qué oportunidad! Si logro engañarla, conseguiré mi comida. Entonces levantó la mirada y dijo con voz dulce: querida cigarra, qué hermosa voz tienes. Tu canto es tan delicada que quisiera escucharlo más de cerca. ¿Por qué no bajas para conversar conmigo? La cigarra la observó con atención. Comprendió que aquellas palabras tan bonitas escondía una mala intención. Y respondió: no, comadre zorra, tus halagos no me engañan, desde que veo en tus ojos la intención de otra cigarra. Sé que no buscas mi amistad. La zorra, al verse descubierta, se marchó avergonzada. Moraleja: no todas las palabras bonitas vienen de un corazón sincero. Aprende a mirar las intenciones detrás de ellas.

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dos minutos, la juega tras las 10 de la noche. 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Nuestra presencia del día miércoles, hora 10 de la mañana, fecha 12 de agosto 2026, Coca Junga reunión de suma importancia. Abarca Sanquiqueuca, las autoridades. 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

Así que se vaya a tomar la programación música de mi pueblo. Primeramente Dios, y Dios nos presta la vida. Siempre en saco horario de 8:30 a 10 de la noche. Habrá que se vaya a la programación. Y la invitación que haya chavos que nada más sintonizar la voz de Titlán desde las 5 de la mañana hasta las 10 de la noche. Sus diferentes programaciones. Mi tío Chava, hasta que vamos a programación a bien.

del sol viene de regreso el apiteco, después de haber cumplido una jornada más, bajando por la montaña con su cacaxte y su tercio de leña, con el sudor en su frente, con un tecomate de agua y su machete, siempre silbando las melodías de Atitlán. A lo alto en una cuesta muy inclinada, el apiteco se detiene y observa salir una nube de la boca del volcán de San Pedro, haciendo señales, llegando en sus oídos una voz autóctona que le dice: con tu lengua expresa desde ese lugar montañoso que así como va culminando el sol del oriente al occidente, así también va culminando una jornada más de la radio La Voz de Atitlán, de su frecuencia 101.9 FM, que a nivel departamental de Sololá y suroccidente y demás confines. Así es como Radio La Voz de Atitlán, 101.9 FM, se despide del aire con una transmisión más durante todo el día, al compás de la marimba y la chirimía, esperando en Dios para el día de mañana estar nuevamente con ustedes. Felices sueños.

En el nombre del Padre, del Hijo y del Espíritu Santo. Amén. Por la señal de Santa Cruz de nuestro enemigo, líbranos, Señor Dios nuestro, Padre nuestro que estás en el cielo. Santificado sea tu nombre, venga a nosotros tu reino, hágase tu voluntad en la tierra como en el cielo. Danos hoy nuestro pan de cada día, perdona nuestras ofensas, y como también nosotros perdonamos a los que nos ofenden, y no nos dejes caer en la tentación, y líbranos del mal. Amén. Dios te salve María, llena eres de gracia, el Señor es contigo. Bendita tú eres entre todas las mujeres, y bendito es el fruto de tu vientre, Jesús. Santa María, Madre de Dios, ruega por nosotros pecadores, ahora y en la hora de nuestra muerte. Amén. Gloria al Padre, gloria al Hijo, gloria al Espíritu Santo, como era en principio, era siempre, por los siglos de los siglos. Amén. María, Madre de Gracia, Madre de Misericordia, en la vida y en la muerte, ampáranos, Gran Señora. Oh gloriosa Santa Juana, que por tu oración ferviente la grandísima

muchísima atención a la presencia divina y por la pureza de tu intención, alcánzate en la tierra una unión íntima con Dios. Sé nuestra abogada, nuestra madre, nuestra guía en el camino de la virtud y la perfección. Defiéndenos y mantenemos cerca de Jesús, María y José, a quien fuiste tan internamente devota y cuyas santas virtudes han imitado tan cerca. En el nombre del Padre, del Hijo y del Espíritu Santo. Amén. Y miércoles ya es la jabraca 12 el jabraca y agosto 2026. 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

recuerda, hermano, no importa dónde estés, no importa si estás caído en el fango, no importa si tu pecado es rojo como la grana,

Taxomónica, las 5 de la mañana con 15 minutos. Vamos a hablar de estudios. Hasta ya seguramente, chalas, ese tic-tac chic. 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Entonces, Natag, Nemlach Dios, antes que crará. Hasta que van a iniciar, Jabrasamach, porque en Bichpam. Nachbeika, los mandamientos que mismo Dios dio en Cana, amar a tu Dios sobre todas las cosas. O sea que es precisamente entonces para que el Señor siempre en Cana Kaukin. Como Nachbeika, Natan Dios, Jabran Ruin, Jabra Samach Ruin, Jabra Kasimal, que Dios no yachka. Con oración vieja que habrá, Señor, mi Dios, te doy gracias por esta nueva y hermosa mañana. Cuando enfrente diversas pruebas en la vida, te pido que me concedas fuerza, sabiduría y fe para superar mis debilidades y seguir siendo fiel a ti. Sé que tu plan es perfecto, aunque no siempre puede entenderlo de inmediato. Enséñame a esperar tu tiempo con confianza y paciencia, y obedecer tu voluntad de todo corazón. Señor, te entrego en este día. También pon en tus manos a mi familia. Cuídalos, por favor. Prometo transmitir esta oración a tantas personas como sea posible, y que todos los que lean y sientan tu guía y tu amor. Amén.

solamente que tú estás en la Eucaristía, Señor. No importa si nuestros ojos o nuestros sentidos no pueden ver más que pan. Así es nuestra fe débil, Señor, pero nosotros creemos, nuestra fe nos dice que tú estás aquí, Señor.

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Especialmente, la lectura, arshin, el salmo, arshin, kamek, y atacarmalca el reverendo padre Carlos Velasco. 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Siempre con la sintonía, con un canto, no puedo solicitar, con la pendiente de ruin. Mientras nos callamos, habrá el salmo, Shen, y Kamik.

del Hijo y del Espíritu Santo. Amén. Démosle gracias a nuestro Señor Jesucristo por este nuevo día que nos concede la vida. Y este nuevo día, miércoles 12 de agosto, pongamos ante su presencia orando con el Salmo: bendito sea el Señor ahora y para siempre. Todos, bendito sea el Señor ahora y para siempre. Bendito sea el Señor, alábenlo sus siervos. Bendito sea el Señor desde ahora y para siempre. Todos, bendito sea el Señor ahora y para siempre. Desde que sale el sol hasta su ocaso, alabado sea el nombre del Señor. Dios está sobre todas las naciones, su gloria por encima de los cielos. Todos, bendito sea el Señor ahora y para siempre. ¿Quién hay como el Señor? ¿Quién iguala al Dios nuestro, que tiene en las alturas su morada, y sin embargo de esto bajarse digna su mirada para ver tierra y cielo? Todos, bendito sea el Señor ahora y para siempre. Oremos juntos. Padre nuestro que estás en el cielo, santificado sea tu nombre. Venga a nosotros tu reino. Hágase tu voluntad en la tierra como en el cielo. Danos hoy nuestro pan de cada día. Perdona nuestras ofensas, como también nosotros perdonamos a los que nos ofenden. No nos dejes caer en la tentación y líbranos del mal. Amén. Dios te salve María, llena eres de gracia, el Señor es contigo. Bendita eres entre todas las mujeres y bendito es el fruto de tu vientre Jesús. Santa María, Madre de Dios, ruega por nosotros pecadores, ahora y en la hora de nuestra muerte. Amén. Gloria al Padre, al Hijo y al Espíritu Santo, como era en el principio, ahora y siempre, por los siglos de los siglos. Amén. El Señor esté con ustedes y con tu espíritu. Y la bendición de Dios Todopoderoso, la bendición del Padre, del Hijo y del Espíritu Santo, descienda sobre ustedes y los acompañe siempre. Amén.

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Entonces, para que te tan faltar, vamos a hablar de los ventajas de suma importancia. 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

Les digo horario Shinkansen de 8 de la mañana hasta 8 p.m., de lunes a sábado. 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
1: El grupo de expresidentes de la comunidad Santa Teresa de Jesús del Cantón Panul, Nuyaka, un cordial invitación, Chahuatet, queridos hermanos y hermanas. 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
1: Ponemos a rezar el ángelus, la plegaria en honor de Nuestra Señora, tan amada y venerada en esta tierra. El ángel del Señor anunció a María. Dios te salve María, llena eres de gracia, el Señor es contigo. Bendita tú eres entre todas las mujeres, y bendita es el fruto de tu vientre, Jesús. Y aquí la esclava del Señor. Dios te salve María, llena eres de gracia. El Señor es contigo, bendita tú eres entre todas las mujeres. Bendita es el fruto de tu vientre, Jesús. El Verbo de Dios se hizo carne. Dios te salve, María, llena eres de gracia. El Señor es contigo, bendita tú eres entre todas las mujeres. Bendito es el fruto de tu vientre, Señor Jesús. Ruega por nosotros, Santa Madre de Dios. Oremos. Derrama, Señor, tu gracia en nuestros corazones, para que cuantos hemos conocido por el anuncio del ángel la encarnación de Jesucristo, tu Hijo, podamos llegar por su pasión y su cruz, y con la intercesión de la Virgen María, a la gloria de la resurrección, por Jesucristo nuestro Señor. Gloria al Padre, y al Hijo, y al Espíritu Santo. Gloria al Padre, al Hijo, al Espíritu Santo. Gloria al Padre, al Hijo, al Espíritu Santo. Bendito sea el nombre del Señor. Nuestro auxilio es el nombre del Señor.

0: sabe a dónde va.
1: Tachibanka, las 6 de la mañana con 16 minutos. Vamos a ver acá estudios. 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

0: Cari fratelli e sorelle.
1: Queridos hermanos y hermanas, el quinto capítulo de la Constitución Conciliar Sacrosanctum Concilium está dedicado al año litúrgico, tema sobre el cual hoy queremos detenernos para explicar su importancia en la vida de todo creyente. En primer lugar, hay que recordar que esta manera de definir el ciclo de las celebraciones cristianas como año litúrgico se extendió en el lenguaje eclesial gracias a la obra del siervo de Dios, el abad Prosper Weringer. En la encíclica Mediator Dei, el Papa Pío XII afirma que no es una representación fría e inerte de cosas que pertenecen a tiempos pasados, ni un simple y desnudo recuerdo de una edad pretérita. El año litúrgico es más bien Cristo mismo que persevera en su iglesia y que prosigue aquel camino de inmensa misericordia que inició en esta vida mortal, con el bondadosísimo fin de que las almas de los hombres se pongan en contacto con sus misterios y por ellos, en cierto modo, vivan, misterios que están presentes y obran constantemente. Por tanto, el año litúrgico debe comprenderse como una constante actualización de la obra de salvación que Cristo realiza en la historia. A lo largo de este ciclo temporal, la Iglesia permanece en contacto con la acción redentora del Señor, para que puedan los fieles llenarse de la gracia de la salvación. El encuentro con Jesús, que murió y resucitó por nosotros, es el fin que la Iglesia persigue siempre, situando en el centro de cada momento la celebración del acontecimiento pascual. Por esta razón, los padres conciliares consideran fundamento y el núcleo de todo el año litúrgico precisamente el domingo, el día de la fiesta primordial, en varios idiomas modernos. Su nombre atestigua que es el Dies Domini, el Día del Señor. Incluso en aquellas lenguas en las que ha prevalecido la referencia al Día del Sol, Sunday, Sonntag, se vislumbra el vínculo con Cristo. Cristo es el verdadero sol de justicia que ilumina a todo hombre. San Juan Pablo II, en la carta apostólica Dies Domini, enseña que el domingo es el día del Señor, el día de la Iglesia, el día del hombre, y por último, el día de los días. Al ser el domingo, la Pascua semanal, en la que se recuerda y se hace presente el día en el cual Cristo resucitó de entre los muertos, esta es también el día que revela el sentido del tiempo, brotando de la resurrección, atraviesa los tiempos del hombre, los meses, los años, los siglos, como una flecha recta que los penetra, orientándolos hacia la segunda venida de Cristo. El domingo prefigura el día final, el de la parucía, cuando todos resucitaremos. Para santificar el domingo es indispensable celebrar la Eucaristía, la escucha de la palabra y la participación en el cuerpo de Cristo implican, según los padres conciliares, el convenire in unum, es decir, la convocación festiva de los fieles. En dicha asamblea, la comunidad cristiana hace visible su comunión con el Señor y da testimonio de su pertenencia a Cristo y de su fidelidad a la Iglesia. Esta asamblea no puede sustituirse por una presencia meramente virtual, ni se reduce a una reunión meramente pasiva. La asamblea litúrgica se realiza, en efecto, en la participación activa de hermanos y hermanas convocados juntos para que den gracias a Dios que los hizo renacer a la viva esperanza por la resurrección de Jesucristo de entre los muertos.
0: A tal propósito, exhorto tutti a ricevere.
1: En este sentido, los animo a todos a buscar las mejores condiciones posibles para que también puedan participar en la Santa Misa, incluso aquellos que los domingos no tienen la posibilidad de ausentarse del trabajo. Queridos hermanos, el año litúrgico, marcado por los domingos, tiene una historia interesante en la que se entrelazan la fe y la devoción de la Iglesia. De hecho, ya desde el siglo II después de Cristo, a la celebración de la Pascua semanal, se añadió la de la Pascua anual, la máxima solemnidad, que se extendía a lo que se denomina el tiempo de gran alegría de 50 días, que culminaba en Pentecostés y se preparaba mediante el tiempo de Cuaresma con su carácter penitencial. El desarrollo del ciclo natalicio, que tuvo lugar posteriormente, siguiendo el modelo del ciclo pascual, ha permitido revivir los misterios de la encarnación del Verbo de Dios, de su nacimiento y de su manifestación al mundo. La Iglesia ha incorporado además en los distintos tiempos la veneración de la Santísima Virgen María, unida con lazo indisoluble a la obra salvífica de su Hijo, y el recuerdo de los mártires y de los demás santos cantan la perfecta alabanza a Dios en el cielo e interceden por nosotros. El año litúrgico propone así, de forma sacramental, la pedagogía de la historia de la salvación, guiando a los fieles desde la espera del Mesías hasta la plenitud del misterio pascual y la anticipación de la gloria futura. En él, la Iglesia celebra la actualidad salvífica del misterio de Cristo, permitiendo a los creyentes participar en él cada vez más profundamente. Por eso, el año litúrgico constituye el principio inspirador y el marco de referencia esencial de toda acción pastoral. Ha sido la catequesis del Santo Padre León XIV, a la que seguirán a continuación la síntesis en los distintos idiomas, comenzando por el francés.

0: al cielo y veo. Escucha, caro tío, el Papa León. Chomo, habrá audiencia papal. Entonces, juega un espacio sin cortes y mensajes chalal.
1: No sabe a dónde va. ¿Quién les podrá decir el
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10: Es la hora 6:32 minutos.

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2: Queridos amigos y amigas del Grupo Radial ECA, les saluda el padre Edgar del Cid. Le damos las gracias junto con el padre Toribio Pineda, con el padre Víctor Manuel Ruano, con el padre Rigoberto Pérez y con el periodista Ben Kenchin, que nos permiten entrar a sus hogares todos los días para reflexionar sobre distintas problemáticas que atravesamos a nivel de Guatemala, del mundo y de la Iglesia, porque todos esos acontecimientos piden de nosotros una respuesta, un compromiso desde el Evangelio. Hoy quisiera retomar con ustedes la alegre noticia de una carta publicada por el señor arzobispo Gustavo García Siller de San Antonio, Texas, que el pasado 5 de agosto publicó una valiente carta pastoral que se llama Iremos a su encuentro, una carta dedicada a los migrantes. Es una nueva carta pastoral publicada en español y en inglés y que aborda un momento sin precedentes en la política migratoria de los Estados Unidos. El arzobispo Gustavo García Siller de San Antonio asegura a los migrantes que la Iglesia siempre saldrá a su encuentro. Basándose en las Escrituras, la doctrina de la Iglesia, informes sobre los derechos humanos, la historia y la experiencia vivida, la carta subraya la necesidad de reconocer la dignidad humana otorgada por Dios a los migrantes, la cual no depende de un pasaporte, un visado o un permiso de trabajo. Además, subrayó el arzobispo, el movimiento de los pueblos no constituye una interrupción del plan de Dios, sino que forma parte del tejido mismo de la salvación. En el inicio de la carta, al empezar sus reflexiones, el arzobispo deja claro que no se trata de cuestiones ideológicas, que a él no lo mueve ninguna ideología, sino el Evangelio de nuestro Señor Jesucristo, para alzar la voz a favor de los que sufren en este momento. Yo estoy trabajando en una comunidad migrante y hace unos días una doctora que trabaja acá con nuestra comunidad hispana me decía que hay muchos casos de depresión, muchos casos también de ansiedad, porque las personas viven con mucho miedo. El título de la carta pastoral retoma el Evangelio de San Juan capítulo 14 versículo 18. No los dejaré huérfanos, volveré a ustedes. Y el arzobispo hace esa misma promesa a quienes hoy viven con miedo. La Iglesia no los abandonará, iremos siempre a su encuentro. La presentación del documento de 57 páginas en inglés y en español tuvo lugar en la Catedral de San Fernando y coincidió con el centenario de la elevación de San Antonio al rango de arquidiócesis metropolitana. Entonces, con esa hermosa y valiente carta pastoral, el arzobispo quiso agradecer a Dios por los 100 años de la arquidiócesis de San Antonio. El arzobispo García Siller dedicó la carta a su santo patrón de confirmación, San Agustín de Hipona, quien enseñó a la Iglesia que todos somos peregrinos en la vida, caminantes que se dirigen hacia una nuestra verdadera patria en el cielo. En su mensaje pastoral, el arzobispo advirtió que si bien la detención, deportación masiva de inmigrantes no son algo nuevo en la historia de los Estados Unidos, las condiciones políticas actuales de parte de la amplia ofensiva de la administración del gobierno actual contra la inmigración reflejan tácticas estructurales y legales de relativa novedad. El arzobispo citó varios ejemplos. entre ellos la revocación de las protecciones federales que anteriormente mantenían a lugares sensibles como las iglesias a salvo de las acciones de control migratorio. La invocación de la Ley de Enemigos Extranjeros de 1798 para deportar a personas sin el debido proceso y una asignación de 45 mil millones de dólares para construir centros de detención de inmigrantes a una escala sin precedentes en la historia de los Estados Unidos. Evidentemente, todos los países tienen el derecho de regular el tema migratorio, pero nunca deben de pisotear la dignidad de las personas. En medio de las acciones que se han promovido contra los migrantes, eso requiere de nosotros como creyentes un discernimiento moral cuidadoso y bien formado para que vayamos cobrando conciencia como pueblo católico de nuestro compromiso. El miedo ha echado raíces en todo Estados Unidos. El obispo señala también la experiencia en la arquidiócesis de San Antonio, ya que una ansiedad constante y agobiante lleva a muchos a evitar los quehaceres básicos, la atención médica e incluso la misa misma. Aquí en la diócesis donde yo estoy, también el obispo ha decretado que quienes se sientan temerosos por de ser capturados están dispensados de la misa dominical y autorizó que se puede participar en la Santa Misa desde la televisión, cosa que muchos están haciendo y permanecen prácticamente confinados en sus casas. El arzobispo dice en su carta: los párrocos se sientan en la sala de estar con familias que temen abrir las persianas. Y señaló que la asistencia a las misas en español de la arquidiócesis ha disminuido. Anhelan la Eucaristía y la comunión con Cristo resucitado que da sentido a su semana. Mientras el cuerpo de Cristo se reúne a pocas manzanas de distancia, la puerta de su casa permanece cerrada y ellos se quedan sentados juntos en silencio, con miedo, lamentó el arzobispo en su carta. También dijo que durante sus visitas a los 3 centros de detención de migrantes dentro de la arquidiócesis, incluido un centro de detención familiar en Dilley, había sido un testigo de primera mano de violaciones a la dignidad humana dentro de esos muros. También citó datos de una investigación dirigida por el senador demócrata John Ossoff de Georgia, que documentó más de 1,000 informes creíbles de abusos contra los derechos humanos en centros de detención de inmigrantes desde enero de 2025, entre los que figuran la negligencia médica, la privación de alimentos y agua, el hacinamiento y la privación del sueño y la separación de madre lactante de sus bebés. El arzobispo García Siller describió patrones documentados y generalizados de abuso, negligencia y deshumanización en los centros de detención de migrantes que no son ni accidentales ni marginales. Un sistema fallido y una disparidad racial que requieren una reforma honesta. En su mensaje pastoral, el arzobispo señala los motivos urgentes que impulsan la migración, afirmando que quienes migran lo hacen para sobrevivir, para mantener con vida a sus familias cuando ya no queda otra opción en sus países de origen. Y ese es el caso de nuestra Guatemala, donde la violencia, la falta de oportunidades, las injusticias, la corrupción orillan a mucha gente a la migración. Si tuvieran acceso a vías legales, la gran mayoría las utilizaría, afirmó. Pero acceder a las vías para entrar a Estados Unidos lleva años, si es que dichas vías permanecen abiertas. Nuestros hermanos y hermanas no pueden esperar años para que sus hijos coman. No pueden esperar años para que su familia esté segura. El arzobispo García Siller señaló que el deterioro de este sistema no es simplemente una cuestión de fracaso en las políticas públicas, ya que la historia de la legislación migratoria de los Estados Unidos ha estado ligada durante mucho tiempo a categorías raciales sobre quién es bienvenido y quién no. Al mismo tiempo, reafirmó la doctrina social de la Iglesia de que la aplicación de la ley debe defender el bien común. El arzobispo afirmó que cuando la aplicación de la ley viola la dignidad humana, traiciona la misma justicia que pretende defender. A lo largo de su carta, el arzobispo insiste una y otra vez la importancia central de la concepción de la dignidad humana que tiene la Iglesia, señalando que la misma encarnación de nuestro Señor nos dice quién es Dios y dónde elige habitar. Cristo se identifica inequívocamente con los desplazados. Así lo afirmó el señor arzobispo citando Mateo 25:35. Era un extraño y me hospedaron. El arzobispo citó a Monseñor Arturo Bañuelas, un sacerdote jubilado de la diócesis del Paso, y él mismo, hijo de la zona fronteriza. Jesús está en la frontera, hoy es crucificado en los pobres. Esa conciencia exige un examen de conciencia espiritual, así como caridad en acción, dijo el señor arzobispo García Siller. Recibir la Eucaristía el domingo y negar refugio a los desesperados el lunes significa no comprender la exigencia moral del sacramento. Miren qué palabras más valientes de un pastor que verdaderamente se da cuenta del sufrimiento de su gente. El arzobispo García Siller es originario de México y enviado a Estados Unidos por su orden los misioneros del Espíritu Santo. Él destacó la lección perdurable de la guerra cristera, librada a principios del siglo XX en su país natal, cuando el gobierno perseguía a la Iglesia Católica. Un gobierno puede intentar organizarse contra la fe, legislar para excluir a Dios de la vida pública y castigar a quienes se niegan a acatar. Pero la fe permanece, dijo el arzobispo. La fe no se puede borrar de los corazones. A lo largo de su carta pastoral, el arzobispo García Siller relató su labor pastoral directa con migrantes atrapados entre las condiciones extremas de sus países de origen y en los Estados Unidos. Recordó en particular las muertes de junio del 2022 de 53 migrantes que perecieron en un camión de remolque cerca de la base conjunta de San Antonio. En fin, son muchos elementos que señala el arzobispo. Ojalá que ustedes que escuchan este programa se pongan en oración y sigan pidiendo por nuestros hermanos migrantes. No solo los llamemos para pedirles plata, también oremos por ellos que la están pasando muy mal. Que tengan feliz día.
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Precioso, precioso canto. Qué bonito, qué bonito. Nahuashaka, la voz de Jatitlán. Mkopagatrig, más saludo y más complacencia. Después del corte, Shokipona, a las 4 en punto de la tarde.

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1: El grupo de expresidentes de la comunidad Santa Teresa de Jesús del Cantón Panul, Nuyaka, un cordial invitación, Chahuatet, queridos hermanos y hermanas. 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Católica. 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
3: 39 aniversario, Grupo Juvenil Virgen de la Asunción, Xinga Cantón Xechiboy. el grupo juvenil Nuevo Renacimiento de Cristo, Virgen de la Asunción, en la comunidad chica del cantón Xochivoy, Guiaga, junga cordial invitación a Chabatet, Xuncan, Babnaga, Cuin, y ya van a acompañar para el aniversario. 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

Queridos hermanos, Gayapuna, cordial saludo, Chivani Ocachaca, la voz de Atitlán. Un saludo cordial, Gayacatra, a Pedro, a Trono, Krikashaka, Penaj, Rekutumpakan, Techka, Abraki, Kasnajnila, Xinga dirigente, Arshinka Panaj, con mucho gusto. Y pues nunca venga con placer. Gayapuna, Jurutzil, Rueche, Rosario.

Ser con el canto, me diste un talento. No vagas, habrá un momento, sigan los cantos, Cutumpa. Los oyentes de nuestra programación, el pueblo de Dios.

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Ayaca, un cordial saludo, chavá. Abrajo, Lumlacatají, querido hermano. 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

bonito canto himno a la humildad. Saludo cordial, Kayapunatra, habrá momento a Mari. Mari, allá en Tecuc. Un saludo cordial, Nuyagachka, a toda la audiencia de La Voz de Atitlán. A ver, agradecer por la animación en nuestra programación. Con mucho gusto, Tabanga, con placer, con este canto de Pascual Mendoza. Necesito de ti.

0: Pues vaya, tri corte, habrá momento y después del corte, no como los pan, venga a seguir, habrá programación, el pueblo de Dios.
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Aunque se haga la voz de Aztitlán, nunca venga a seguir. Nunca venga a seguir con programación. Allá pone un cordial saludo.

querido Esdras, un saludo cordial. Rubro para solicitar el canto, la alabanza de alto mando. Alto mando es el Señor con el tema Escucha mi oración, Señor. Y también agradecer por su sintonía, querido Esdras, con mucho gusto, que te venga con placer. Saludo cordial, Kaya Punatra, vamos a ver. Saludo cordial, Kaya Punatra, a don José, José, nuestro querido hermano José. Con mucho gusto, venga con placer con el canto, Orkutum Punachka, habrá un momento. Un saludo cordial a toda la audiencia. Un saludo cordial a toda la audiencia que se haga la voz de Atitlán en este momento. Y con mucho gusto, que venga con placer con su canto. Pues saludo cordial para todos nuestros oyentes.

Nunca haya canal lectura el Evangelio. Lectura del Santo Evangelio según San Mateo, del capítulo 18, versículo 15 a 20. En el nombre del Padre, y del Hijo, y del Espíritu Santo. Amén. En aquel tiempo, Jesús dijo a sus discípulos:

comunidad, y si ni a la comunidad le hace caso, apártate de él como de un pagano o de un publicano. Yo les aseguro que todo lo que aten en la tierra quedará atado en el cielo, y todo lo que desaten en la tierra quedará desatado en el cielo. Yo les aseguro también que si dos de ustedes se ponen de acuerdo para pedir algo, sea lo que fuera, mi Padre Celestial se lo concederá. Pues donde dos o tres se reúnen en mi nombre, allí estoy yo en medio de ellos. Palabra del Señor. Gloria a ti, Señor Jesús.

Amén. Agradecer, chaval, yo caspila, cachpam programa. Dios mediante, no venga a permitir. Gatkaban chica acompañarse aquí, cachuac, a partir de las 3 en punto de la tarde. Con permiso, en el nombre del Padre, y del Hijo, y del Espíritu Santo. Amén.

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2: Muy buenos días a cada uno de ustedes, compañeros. Nosotros somos de parte del comité de CHUTIF. En primer lugar, queremos invitarle a todos los vecinos que están aquí para que en algún momento también ellos nos pueden ayudar, si es económicamente, o vienen a apoyarnos así en algún momento, unas 2-3 horas. Y también queremos invitarle especialmente al Consejo Municipal de Santiago Atitlán, porque nosotros ya hemos presentado nuestras necesidades a ellos, que en algún momento esperemos de corazón que ellos también nos pueden así dar algunas horas las maquinarias aquí en esta carretera, ya que hasta el momento como 350 metros hemos hecho a puro martillo, ya que nosotros ya hemos trabajado como 2 años

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Así que han a seguirse más informaciones aquí. 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

seguir aquí entre más informaciones. 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

0: Ya seguiste más informaciones. Al quinta, allá 26 minutos. Traga las 5. 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Así que ya avanzan Nagashat. 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Y que ahora mismo en el departamento de Petén, Festival Gastronómico Patrimonio Municipal, van a ser acá con la 28 platillos y 11 bebidas ancestrales, Shinga Jabrat Namet Maya Mopan, Shinga Municipio Shin San Luis Petén, van a ser va a declarar como Patrimonio Gastronómico Municipal. Jabraca 24 de agosto 2026, Jabraca Municipio, venga a celebrar su segundo festival gastronómico Mopan. Pantzragan Kikiaba invitar a la población guatemalteca para quien quiera formar parte. Shinka habrá actividad. Pantzragan Ventajba en el departamento de Petén.
1: Hemos tomado la iniciativa de promover y fortalecer y divulgar nuestra gastronomía Mopan, que forma parte de nuestra cultura milenaria de nuestros abuelos y abuelas. Los invitamos a la segunda edición del Festival Gastronómico Mopan, este 24 de agosto a partir de las 10 de la mañana. Desde el Instituto Guatemalteco de Turismo creemos que el turismo es un motor de desarrollo que dinamiza la economía y genera empleo. A través del Acta 31-2023 se declaró Patrimonio Gastronómico, contando con 28 platillos y 11 bebidas ancestrales.
2: La declaración del festival como patrimonio del municipio de San Luis Petén, invitar a que conozcan San Luis más cerca y sus culturas también allá en el departamento de Petén.
3: Tenemos proyectado para este año una derrama económica de aproximadamente 500,000 de quetzales. Es importante tomar en cuenta que es nuestro segundo festival, nuestra segunda edición del Festival Gastronómico Maya Mopan. Estamos preparados con seguridad y con ordenamiento vial para recibir a todas las personas. Toda esta derrama económica es de manera directa para el festival, sin tomar en cuenta lo indirecto que ya es toda la cadena de valor, ¿verdad? Hoteles, restaurantes y alrededor del municipio de San Luis Petén. Y también mencionarles que todo esto contribuye a la economía local, porque todo esto se queda con las familias que lo

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0: tener a Charles Robert en la meta de Atlanta. Suben las 17 horas con 32 minutos. Un bagaje, unos anuncios y mensajes. Kim Lopavín para más informaciones.
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Ya se hizo más informaciones. 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